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1: Ok, seguimos en los clásicos del fin de semana. Esta es la Mortal 104.9. A esta hora, DJ Joel, lo que usted quiera, les repito, pídalo. Aquí se va a colocar lo que usted diga. O al WhatsApp o a la línea VIP 809-687-3590. 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

clásicos del fin de semana a esta hora. Esta es La Mortal en el fin de semana con DJ Joel. Aprovecha y lo que quieras a esta hora, pues dale para Instagram. Ahí estoy, DJ Joel.

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1: Los amo, gracias por estar aquí, de verdad. Para mí es bien importante que estén aquí. Cada uno de ustedes significa mucho para mí. Así que vamos para la foto, vengan para acá, métase todo el mundo, todo el corillo, vamos.

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Eran los chicos de Bahamand con su éxito Who Let the Dogs Out. Es una canción escrita y grabada originalmente en Ansel Douglas, titulada Dougie, para la temporada del carnaval de 1998 en Trinidad y Tobago. Se llevó la atención de Steve Greenberg, quien lo produjo con un grupo que estaba promoviendo, llamado Bahamand, que fue lo que interpretaron ahora. La canción llegó hasta el número 40 en Billboard y en Reino Unido, número 1. Imagínese usted el éxito. Luego fueron demandados, ganaron un premio Grammy y todo esto, pero con todo lo que dejó este tema, no digo yo una demanda, ¿no? Porque no era original de ellos, sino que le hicieron un arreglo y fue lanzado por estos chicos. Seguimos la música en esta mañana. Usted escucha Mortal 104.9. Luis Fitzgerald con ustedes y nos vamos con esta versión de 1993.

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0: Donna Summer, Love to Love You Baby. Es la década 70, nos vamos hasta la década 90. Corremos rápidamente y nos encontramos con Dr. Aaron. Este tema que escuchan de fondo, todo un éxito. It's My Life.
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Refresquenme un poco la memoria, usted que vivió esa década. Este tema, ¿quiénes utilizaban este tema? ¿Lo usaban en la lucha libre o lo colocaban en un programa de niños? Refresquenme la memoria. Stop, wake up, escuchamos y nos vamos con este que de verdad, a ver quién lo recuerda. Es de la carta de Fidel al Che. Claro, en esta versión house que estos DJ de la década 90 eran increíbles. A ver.

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que si usted fue a la Guácara, disfrutaba mucho este tema de Ramírez, el gallinero. Nos vamos hasta 1987 y nos encontramos con Rick Astley

104.9. Siscott con Tom Thumb y nos llegan estos chicos dueños respetados en la música dance. Snap, Rhythm is a Dancer.

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1: Décadas 104.9, Luis Fitzgerald con ustedes de All the Brothers. Stop, don't stop. Escuchamos, nos llega Rise Up.

World Hold On. Despedimos el programa, mejor dicho, y nos vamos con este, que pertenece a Michael Jackson, del año 79, exactamente 80, Wanna Be Started Something. Luis Fitzgerald estuvo con ustedes, Chamaclao en los controles, mezclando la música. Gracias por su sintonía. El próximo domingo estamos por acá de vuelta. Bye, bye.

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1: La verdad que si usted fue a la Guácara, disfrutaba mucho este tema de Ramírez, el gallinero. Nos vamos hasta 1987 y nos encontramos con Rick Astley.

Scott con Tom Thumb y nos llegan estos chicos dueños respetados en la música dance, Snap, Rhythm is a Dancer.

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1: Década 104.9, Luis Fitzgerald con ustedes de Elder Brothers. Stop, don't stop. Escuchamos, nos llega Rise Up.

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Ajá. Llegó el tipo, mae. Llegó el tipo, ya. Saludos, mi gente. Buenas tardes. Este lado de hierro, se mezcla mortal del fin de semana. Como cada sábado, como cada domingo. Domingo bonita. Domingo sabroso. 1:18. Y ya la gente anda a rular en la calle hoy, domingo. La gente anda en diligencia hoy, temprano. Ready, mezcla mortal del fin de semana. Saludos a la gente picante a nivel del TikTok. Que está ready a nivel del TikTok. Saludos para Edith Pérez. Saludos para el Chumeco. El mimito Chumeco. El mío. Y para DJ Fuego. La gente fuerte de los Frailes City a nivel del TikTok. Ready. Los muchachos míos a nivel del WhatsApp 305-1049. Que siempre están presentes. Ellos están ahí. Ellos no.

Mortal 104.9, salud de exquisito especial a mi gente fuerte de la Uva Joyería, que siempre está activa con Mortal 104.9, mi pana la Uva. 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La gente de los Frailes saben ya. Ellos saben. 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Ahí están ellos, los míos. No me han destrujado. No me

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quiero felicitar a mi hermano personalizado, mi hermano José, el abusador, que está de cumpleaños hoy. Es mío, mío. Es mío, el abusador, desde los tiempos de Player. Está de cumpleaños, soy happy birthday, manito. Muchas bendiciones para ti, los tuyos. Que tus deseos se cumplan, hermano. Y que tu vida siga bien. Siga bien. Que tu vida siga bien. En el nombre de Dios. Bendiciones para ti, el abusador. Ahí están los muchachos. Dime, Yandel Pimentel, los muchachos. Saludos para T-Master. Y para Leonardo. Saludos para Juan Esperanza, que está activo. ¿Cómo está, Juan? Ese es mío, ¿eh? Mezcla mortal del fin de semana. Agárrate, que voy para allá.

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1: 2:30 de la tarde.
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0: mañana, la gente bonita que está a nivel está en palabra 1049, saludos especiales. Todo por mi pana personalizado, gente de la Uva Joyería que siempre está ready con esta, la imparable, mi pana personal, la Uva. 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Ready. Sabanero, ¿dónde tú andas? Ok.
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1: 3:30 en la tarde.
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Estamos ready los tigres, que es lo que hay, la gente mía bonita. Mira, saludo especial a mi pana Jesús Miguel, de los girasoles, que está activo con mortal desde temprano.

0: 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El piquetón. 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
1: Vamos a cambiar esto un poco. Este próximo tema es dedicado a todas las mujeres que me estén viendo ahora mismo. De parte de

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1: 4:30 de la tarde.
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domingo hoy ya. Ya el sol se fue. Ay, mi madre. Corre, corre. 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
1: Escuchen esta información, amigos televidentes. Lo siento. De último minuto se está tocando piano. Ding dong, ding dong, ding dong, ding. Ring dong, ding dong, dan. Chuleando. Ahí está Chuleando. Lengua, lengua.
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1: 5:30 en la tarde.
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1: ¿Qué pensaba que estábamos? Sí. Estaba de parranda. Aguanta la regla.

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1: 6:30 en la tarde.
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1: 7:30.
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